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Hola, acompáñame en la fiesta con una mezcla ecléctica de ritmo sabor latino, todo en un formato bilingüe. Viajando el mundo con la música, local, regional e internacional. Regreso en 5 minutos después de las noticias. Quédense con nosotros. Gracias.

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Bienvenidos a la fiesta desde la Universidad Estatal de Nuevo México. En su medio público KRWG Las Cruces y KRXG Silver City, sirviendo a nuestros amigos en el suroeste de Nuevo México y el oeste de Texas. Y estamos mundialmente donde quiera que usted esté en el internet en krwg.org y las redes sociales. We start off with an instrumental. Empezamos con un instrumental esta noche con Drew Bennett, World Flamenco Band, el baile de la noche, The Dance of the Night. With flamenco salsa out of Arizona, desde Arizona con Drew Bennett. Muchas gracias por acompañarme. Thank you for joining me.

Y otra versión de la canción Cruz de Olvido, another version of the Cross of Forgetting, Concha Buica, conocida como Buica, desde España, de la isla de España, Palma de Mallorca. Canta una variedad de estilos de música, flamenco, jazz, rumba, soul. She has quite a variety of different genres that she can sing as well. Buica. And before that, Julio Iglesias, otro español, con la canción Hey, en español y en inglés, Hey. Y seguimos con más música, Carrasco y Suley, desde Cuba, con la canción Obsesión, otro bolero de tiempos pasados, another bolero from times gone by. Tropicanísimo se llama el álbum.

Y desde San Antonio, Texas, Mariachi Cascabel, cantando una de las canciones de Juan Gabriel, singing one of Juan Gabriel's songs, Cuando Quieras Dejarme, When You Want to Leave Me, El Gusto del Cascabel, from San Antonio, Texas. Antes de eso, Juan Gabriel les cantó Querida, Beloved, one of his number one hits from his 40th anniversary CD. And before that, Ana Gabriel, Tú lo decidiste, and you decided. Y ya nunca, nadie sabe lo que tiene hasta que lo ha perdido. No one knows what they have until they've lost it. Seguimos con más música. Let's continue with more music. Vamos ahora con otro grupo de mariachis, another group of mariachi, Los Camperos de Naticano, del álbum Amor, Dolor y Lágrimas, música ranchera, con la canción Cuatro Vidas, Four Lives, un bolero de tiempos pasados aquí en la fiesta. Gracias.

El Charro Noble, así se llama su álbum, y así le llaman El Charro Noble, The Noble Charro, Israel Cabañas, con la canción Mari es mi amor, Mary is my love. Before that, Edie Gourmet, con la canción Amorcito Corazón, My Little Sweetheart, boleros para hoy y siempre. And music for today and always, boleros and romantic songs, songs that bring us memories as well. Y ahora nos vamos con Drew Bennett, World Flamenco Band, Sandia Sunset, aquí en la fiesta. Muchas gracias.

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Gracias por acompañarme en la fiesta. Yo soy Emily Guerra. Bienvenidos desde la Universidad Estatal de Nuevo México en su medio público. KRWG Las Cruces y KRXG Silver City. También nos pueden escuchar mundialmente donde quiera que usted esté en el internet, en krwg.org y las redes sociales. Empezamos la hora con un instrumental. We start the hour with an instrumental. Esta hora empezamos con Armik, out of California, Memories of Mallorca, Memorias de Mallorca de España, con el álbum Málaga. On his flamenco guitar, Armik.

Y la versión bilingüe de esta canción, the bilingual version of this song, Cuando Vuelve a Tu Lado, When I Return to Your Side, What a Difference a Day Makes, is the English version. Juanita Ulloa les cantó de su álbum Mujeres. Before that, Roberto Carlos de Brasil con la canción La Paz de Tu Sonrisa, The Peace of Your Smile. We can travel the world with music. Podemos viajar el mundo con la música. Ahora nos vamos a México con Juan Gabriel y Rocío Dúrcal. Juntos otra vez, together again. Y la canción ¿Sabes por qué? Do you know why?

tres canciones con duet. José Feliciano y Pandora les cantó No hay mal que por bien no venga. Every cloud has a silver lining, or literally, there's no evil that good doesn't come out of it. José Feliciano and Pandora. And before that, Álvaro Torres and the late Selena. Y la canción Buenos Amigos, Good Friends. And we start off with the famous duo Juan Gabriel y Rocío Dúrcal con la canción ¿Sabes por qué? Do you know why? Juntos otra vez. Y ya siempre una variedad de música. Gracias por acompañarme esta noche y cuando usted pueda. Podemos viajar el mundo con la música. Música que nos toca el corazón, el espíritu y los pies. Music that touches our hearts, our spirits and our feet. We can travel the world with music, getting to know other countries as well. But let's stay with the mariachi music. Nati Cano, the late Nati Cano, Mariachi Los Camperos, out of Los Angeles, con la canción Virgencita de Talpa, the little virgin of Talpa. Talpa is in Mexico. Viva el mariachi aquí en la fiesta. Gracias.

grabado en vivo en Argentina, Mercedes Sosa, Canción con Todos, A Song with Everyone, recorded live in Argentina in concert. Before that, Julio Iglesias, cantándoles la canción La Media Vuelta, The Half Turn, un bolero de muchos años pasados de José Alfredo Jiménez, interpreted by Julio Iglesias de su álbum México. Y ahora nos vamos con Esteban with Sedona Sunrise on his flamenco guitar out of Chandler, Arizona. Enter the Heart is the CD. Quédense conmigo. Gracias.